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0: fiscalización de La Pintana. A ella le cursaron una infracción por tener los vídeos polarizados y luego entró en una confusión.
1: ¿Le falté el respeto? Señor, ¿le falté el respeto?
0: ¿Por qué estaba discutiendo con Carabineros?
1: Porque no tienen la máquina para leer, para ver el polarizado.
0: Y después no te querían mover de la parte donde estaban pidiendo que por favor avanzara.
1: Que yo le falté el respeto. Ustedes, yo creo que grabaron y no le falté el respeto.
0: ¿Qué fue lo que pasó?
2: Después todo esto se va a aclarar frente al fiscal. Ya, no puedo dar más detalles del procedimiento.
0: Por lo que entiendo, yo estaba estacionada en un lugar donde no se podía estacionar, donde había un paradero. Carabinero te pide que te muevas y no te moviste.
3: ¿Qué delito le
0: fue lo que pasó?
1: No le pide razonamiento a Paco Razo.
4: No, no iba.
0: ¿Qué delito te le están imputando?
3: Ya.
0: Ahí le hacen la fiscalización por tener

en Dios, para celebrar la bondad y su misericordia. La palabra de Dios de este domingo, el 14 del tiempo ordinario, nos invita a reflexionar sobre una de las virtudes más exigentes, pero más liberadoras de nuestra fe, el perdón. Cada vez que nos reunimos en torno al altar, celebramos la reconciliación que el

Hijo y del Espíritu Santo. Amén. Que la gracia de nuestro Señor Jesucristo, el amor del Padre y la comunión del Espíritu Santo esté con cada uno de ustedes. Muy buenos días. Celebramos esta Santa Misa teniendo hoy día presente la invitación de Jesús a practicar la misericordia, a perdonarnos no 7 veces, sino que 70 veces 7, dice el Evangelio. Junto con ello vamos a poner en las manos del buen Dios todo lo que traemos, nuestras penas, nuestras alegrías, nuestros proyectos también, nuestros deseos de hacer un mundo mejor, y que Dios nos ayude a poner nuestros dones, talentos y virtudes a disposición de los demás. Los invito a que al iniciar la Santa Misa podamos pedir perdón a Dios por nuestros pecados, para que Él, que hoy día nos invita a la misericordia, también nosotros podamos practicar esa misericordia en nuestras propias vidas con nuestros semejantes. Al buen Dios pedimos perdón diciendo juntos: yo confieso ante Dios Todopoderoso que he pecado mucho de pensamiento, palabra, obra y omisión, por mi gran culpa. Por eso ruego a Santa María, siempre Virgen, a los ángeles, a los santos y a ustedes, hermanos, que intercedan por mí ante Dios nuestro Señor. El Señor Dios Todopoderoso tenga misericordia de cada uno de nosotros, que Él perdone todos nuestros pecados y nos lleve a la vida eterna. Amén.

y al Señor, a Él que es Padre, Hijo y Espíritu Santo, y que hoy día nos invita a ser misericordiosos como Él lo es con nosotros, lo alabamos con el himno de gloria.

Oremos. Míranos, Dios nuestro, Creador y Señor del Universo, y concédenos servirte de todo corazón para experimentar los efectos de tu amor. Te lo pedimos por nuestro Señor Jesucristo, tu Hijo, que vive y reina contigo en la unidad del Espíritu Santo y es Dios por los siglos de los siglos. Tomen asiento. Y vamos a recordar hoy día los siguientes hermanos difuntos: Anita Díaz, Santiago Díaz, Francisca Ainol, Teresita Díaz, Edesia Vera Antinopay, Zafira Vera, Luis Vera, María Ignao, Carlos Aladino Torres, Filomena Ojeda, Emilio Vivar, Elvio Vivar, Pedro Ruiz Soto, Dina Ojeda, Felicia Ampuero, Félix Oyarzún, Adela Oyarzún, Prísima Oyarzún, Arcelina Oyarzún, Juan Carlos Vargas Ruiz, Sara Uribe Ojeda, Tadeo Guajardo Vidal, Candelaria Vivar Santana, Norma Cutiño Oyarzo, Roberto Cutiño y Carmen Oyarzo, Roberto Cutiño Oyarzo, Blanca Cutiño Oyarzo, Ernesto Cárdenas Sánchez, Pedro Marcos Vivar, Vilma Yáñez Yáñez, Erika Guajardo Uribe, Ramón Yáñez Delgado, Delia García Águila, Arsenio García Muñoz, Julia García Muñoz, Santiago González Muñoz, Santiago González García, Luis Esparza Ruiz. También vamos a pedir con harta fe la vida eterna para Rosario Santana Coñué, Rolando Calbucoy Santana, Aparicio Calbucoy Payacar, Adela Calbucoy Payacar, Asunciona Calbucoy Payacar, Carlos Santana Coñué, María Perán, Hernán Uribe Ojeda, Edwina Oyarzún Ojeda. Por ellos le vamos a pedir al buen Dios que regale este don de vida eterna. Y la salud la pedimos hoy día para Héctor Bosque Santana, Héctor Eugenín García, para la pequeña Colomba, para Jaime Suriabre Novoa, para Melba Pacheco Novoa, para Osvaldo Ruiz Novoa. Y también vamos a pedir de manera especial por la salud, la vida del hermano del padre Arturo Mancilla, que no sé cómo se llama su hermano, pero está en estado crítico, anunciaron en el hospital de Castro. Vamos a pedir también por él, por este hermano del padre Arturo, por el padre Arturo y toda su familia también, para que Dios de igual manera lo acompañe. Escuchemos la palabra de Dios.

del libro del Eclesiástico. El rencor y la ira son abominables, y ambas cosas son patrimonio del pecador. El hombre vengativo sufrirá la venganza del Señor y llevará cuenta exacta de todos sus pecados. Perdona el agravio a tu prójimo y entonces, cuando ores, serán absueltos tus pecados. Si un hombre mantiene su enojo contra otro, ¿cómo pretende que el Señor lo sane? No tiene piedad de un hombre semejante a él y se atreve a implorar por sus pecados. Él, un simple mortal, guarda rencor. ¿Quién le perdonará sus pecados? Acuérdate del fin y deja de odiar. Piensa en la corrupción y en la muerte y sé fiel a los mandamientos. Acuérdate de los mandamientos y no guardes rencor a tu prójimo. Piensa en la alianza del Altísimo y pasa por alto la ofensa. Palabra de Dios. Sí.

repetimos la antífona del Salmo. El Señor es bondadoso y compasivo. Bendice al Señor, alma mía. Que todo mi ser se bendiga a su santo nombre. Bendice al Señor, alma mía, y nunca olvides sus beneficios. El Señor es bondadoso y compasivo. Él perdona todas tus culpas y sana todas tus dolencias. Rescata tu vida del sepulcro, te corona de amor y de ternura. El Señor es bondadoso y compasivo. No acusa de manera inapelable, ni guarda rencor eternamente. No nos trata según nuestros pecados, si nos paga conforme a nuestras culpas. El Señor es bondadoso y compasivo. Cuanto se alza el cielo sobre la tierra, así de inmenso es el amor por los que lo temen. Cuanto dista el oriente del occidente, así aparta de nosotros nuestros pecados. El Señor es bondadoso y compasivo.

0: En lectura de la carta del apóstol San Pablo a los cristianos de Roma. Hermanos, ninguno de nosotros vive para sí, ni tampoco muere para sí. Si vivimos, vivimos para el Señor. Y si morimos, morimos para el Señor. Tanto en la vida como en la muerte pertenecemos al Señor. Porque Cristo murió y volvió a la vida para ser Señor de los vivos y Señor de los muertos. Palabra de Dios.
1: El perdón, si es verdadero, no hace diferencia entre personas, pueblos o circunstancias. Debe ser siempre como el amor de Dios, que ama perdonar.

ustedes. Evangelio de nuestro Señor Jesucristo según San Mateo. Jesús se acercó a Pedro y dijo a Jesús, se acercó Pedro y dijo a Jesús, Señor, ¿cuántas veces tendré que perdonar a mi hermano las ofensas que me haga? ¿Hasta 7 veces? Jesús le respondió, no te digo hasta 7 veces, sino hasta 70 veces 7. Por eso el reino de los cielos se parece a un rey que quiso arreglar las cuentas con sus servidores. Comenzaba la tarea, le presentaron a uno que debía 10.000 talentos. Como no podía pagar, el rey mandó que fuera vendido junto con su mujer, sus hijos y todo lo que tenía para saldar la deuda. El servidor se arrojó a sus pies diciéndole, dame un plazo y te pagaré todo. El rey se compadeció y lo dejó ir, y además le perdonó la deuda. Al salir, este servidor encontró a uno de sus compañeros que le debía 100 denarios, y tomándolo del cuello hasta ahogarlo le dijo, págame lo que me debes. El otro se arrojó a sus pies y le suplicó, dame un plazo y te pagaré la deuda. Pero él no quiso, sino que lo hizo poner en la cárcel hasta que pagara lo que debía. Los demás servidores, al ver lo que había sucedido, se apenaron mucho y fueron a contarlo a su señor. Este lo mandó llamar y le dijo, miserable, me suplicaste y te perdoné la deuda. ¿No debías también tú tener compasión de tu compañero como yo me compadecí de ti? E indignado, el rey lo entregó en manos de los verdugos hasta que pagara todo lo que debía. Lo mismo hará también mi Padre Celestial con ustedes si no perdonan de corazón a sus hermanos. Hermanos, hermanas, esta es palabra del Señor.

tomen asiento un ratito, por favor. ¿Ustedes escuchan bien acá o no? ¿Se escucha bien? ¿Sí? Ya. Estamos en este día domingo tratando y leyendo estas lecturas, esta palabra preciosa de Jesús, el Señor que nos regala y que nos hace alusión también a este concepto de la misericordia. Y la misericordia de Dios lo cantamos y lo pedimos siempre. Si se dan cuenta, la liturgia, la Eucaristía comienza justamente pidiendo perdón, misericordia. Misericordia quiere decir el amor, el perdón más puro que sale del corazón de Dios. Esa es de la misericordia, de ahí viene la palabra corazón, de esta profundidad de Dios que se derrama, que alcanza, que nos regala a nosotros. Y desde esta realidad hoy día el Señor nos invita a reflexionar un poco en este concepto como esencial, transversal en la vida del ser humano. Hoy día estamos en una sociedad donde también vivimos a veces con mucho rencor, con mucho odio. Y también ante la pregunta, ante el libro del Eclesiástico, donde nos invita a ciertamente orar, el libro del Eclesiástico nos invita a orar, pero dice, para que tenga efecto, tú tienes que perdonar. Para que tenga efecto, tienes que perdonar. Y es verdad. La palabra del Señor nos dice la verdad desde el Antiguo Testamento con el libro del Eclesiástico. Para que podamos sentir el amor de Dios, tenemos que estar en paz. Tenemos que aprender a perdonar también. Tenemos que aprender a perdonar. Y también en ese sentido, invitar a reflexionar cómo perdonamos también nosotros. ¿Cómo perdonamos? El perdonar es un perdón de corazón. Es un perdón que uno siente que es sincero también. Y hoy día cuando ustedes, no, yo no sé el historial de vida de ustedes, pero puede ser que alguien haya venido con mucha rabia, enojado, con mucha ira, molesto, molesta. Lo que el Señor quiere hoy día, que justamente te vayas en paz. Y este perdón del que nos habla el Señor hoy día, no es un perdón que yo te voy a llevar a mi casa, vamos a tomar un café, vamos a tomar un mate, ¿cierto? Como que aquí no ha pasado nada, sino que también cómo me encuentro contigo y cómo soy capaz de ese perdón, entender tu historia de vida también. Ahora, en este evangelio precioso de San Mateo, ante la pregunta de Pedro al Señor, ¿cuántas veces tendré que perdonar a mi hermano las ofensas que él me haga? ¿Hasta 70 veces 7? Como que Pedro ya le está dando al Señor, diciéndole, ya, esto va a tener que ser. Y el Señor dice, él le pregunta, ¿hasta 7 veces? No, le dice el Señor, no te digo hasta 7 veces. No te digo hasta 7 veces, sino que hasta 70 veces 7. Hoy día podemos decir, ¿y qué significa eso? Que tenemos que ser seres humanos, personas que estemos dispuestas al perdón toda la vida. Toda la vida. Toda la vida, así como Dios nos perdona a nosotros de todas nuestras tonteras, nuestras mañas, de todas esas cosas que Dios nos perdona, también nosotros, perdonarnos entre nosotros, es un signo del amor de Dios. Porque nosotros hermanos, hermanas, ustedes que están acá en el templo y los que nos están escuchando a través de la radio, los que nos están viendo a través de las redes sociales, también preguntarnos eso también, ¿cómo también yo siento ese perdón de Dios? ¿Y cómo doy ese perdón de Dios? El perdón de Dios me cambia la vida. El perdón de Dios me transforma, me da paz. No me deja inquieto. El perdón de Dios me da la fuerza para seguir adelante. Por eso, ante esta parábola, ¿cierto? Acá de este rey que perdona al que le debía la deuda, le dice que lo había vendido con su mujer, su hijo, o sea, con toda la familia, y perdona la deuda. Es más, lo deja en libertad. Y luego él hace todo lo contrario con otro que lo debe. Y ahí el Señor le dice, miserable, tú tenías que haber hecho lo mismo que yo hice contigo. Y nosotros somos testigos. Somos testigos muchas veces. Muchas veces que nosotros en momentos de límite de la vida que pudimos perdonar, no lo hicimos. No lo hicimos. Que pudimos cambiar el transcurso de la historia. Y por eso que después al momento de la muerte,
como dice San Francisco, de la hermana muerte, nos estremecemos y quedamos en shock por un rato y luego queremos hacer con esa persona todo lo que no hicimos en vida. Todo lo que no hicimos queremos hacerlo ahí. Y si queremos le bailamos y hacemos discurso y poesía, todo. Tuviste tanto tiempo para perdonar. Tuviste tanto tiempo para sentarte a conversar, para intentar entender. Y siempre fuiste capaz, y lo que hiciste siempre fue, más que entender, fue juzgar. Cuando por ahí no va lo nuestro. Nos van a juzgar. Y nosotros sí lo hacemos. Sí lo hacemos, sí juzgamos, sí condenamos. Nosotros sí lo hacemos y tenemos este concepto también. Y tenemos este concepto puesto en la cabecita de que Dios nos va a castigar, de que tenemos que, cuando alguien está a punto de morir, darle la extrema unción, cuando eso fue del año, después del Concilio Vaticano II, ya nunca más habló de la extrema unción, porque la extrema unción quiere decir eso justamente, que es en casos extremos. Entonces, cuando tu ser querido esté muriendo, no se le va a dar la extrema unción, se le va a dar durante el proceso de la enfermedad para que sienta el amor, la misericordia de Dios y en él se haga la voluntad de Dios, pero no es para que se muera. El perdón de Dios, hay gente que dice, padre, la gente se confiesa todavía, yo no veo a nadie que se confiese, es que nadie te va a andar diciendo yo me estoy confesando, ven a verme. O nadie va a decir yo quiero confesarme en esas casitas que están ahí al lado de esta iglesia, que son ya casi hoy día de adorno. Ya no es así. Hoy día la confesión, si alguien lo quiere, por supuesto, también está a su derecho, pero hoy día la confesión es sentarnos frente a frente y conversar. Y escucharte, y más que escucharte también es darte el perdón de Dios, pero no condenarte, no juzgarte, porque eso lo hace solo Dios. La idea es que tú, después de esta conversación profunda, hermosa, sincera, puedes decir, qué paz, qué alivio. Qué rico fue sentir este amor de Dios misericordioso. No este otro que me castiga, que me apunta a mi delito, que me hace sentir mal, que me cuestiona mi vida. Dios no es así. Dios no es así. Por eso es que hoy día el Señor también nos puede decir a nosotros, miserable, si yo te he perdonado tantas veces, ¿por qué no lo hiciste tú? Tú también tienes que hacerlo con Él, porque yo te perdoné a ti. No se olviden que Dios conoce toda nuestra vida, toda nuestra vida, desde que nacemos hasta que nos vamos a morir. Dios sabe cuándo nos vamos a morir, sabe el día, la hora, el lugar, cómo nos vamos a morir. Dios lo sabe, nosotros no. Y este misterio de la vida se basa justamente en eso, en perdonarnos. ¿Cuántas veces te tendré que perdonar? ¿70? ¿Te tendré que perdonar 7 veces? No, dice el Señor, 70 veces 7, o sea, toda la vida estando perdonando y reconociendo también que si yo hago eso, si yo vuelvo a caer en lo mismo, yo no soy perfecto, no lo soy, y el amor de Dios alcanzará para todos, por supuesto que sí, para todos, el amor de Dios alcanza para todos. Y como dice el Salmo, con un Señor que es bondadoso, bueno y compasivo. Quiere decir que se mira nuestra debilidad y nos acoge y nos invita a caminar con Él. Hagamos este ejercicio hoy día de saber y puede haber gente, ¿ah? Que se enojaron y guardan tanto odio en su corazón, que dicen, pero yo nunca más, y ese nunca más te causa dolor. Aunque tú digas, no, a mí me da lo mismo, no, te causa mucho dolor, te hace infeliz, porque los seres humanos no estamos hechos para guardar odio, porque cuando guardamos odio nos enfermamos, y cuando guardamos odio sacamos a Dios de nuestro corazón. Preguntémonos hoy día, ¿a quién tengo que perdonar? ¿A quién tengo que perdonar? Yo creo que vamos a descubrir, si hacemos ese ejercicio de corazón, vamos a descubrir que ese perdón tiene que ser también primero para mí. Que ese perdón tiene que ser para mí, ese perdón tiene que ser para ti.
aprender a perdonarte. ¿Cuántas veces el Señor te ha abrazado? ¿Cuántas veces el Señor te ha hecho sentir que te ama por sobre todas las cosas? Y la que no se ha perdonado y el que no se ha perdonado eres tú. El amor de Dios, como dice la canción, es maravilloso porque nos renueva el alma, nos invita a caminar, nos seca las lágrimas y nos quiere como somos. ¿Mejores? Por supuesto que sí. ¿Más mejores todavía? Pero mucho mejores, por supuesto que sí. ¿Que seamos santos? Sí, eso quiere. Que seamos santos. Ese va a ser la meta final. No sé si algún día, alguno de ustedes, yo no sé, estaremos así como están estas imágenes de santas acá, en un altar, no lo sé. A mí me interesaría estar al lado de Jesús sentado en su mesa, porque fui misericordioso, porque no hice daño, porque fui empático, porque perdoné, porque no juzgué, porque fui capaz de ponerme en los zapatos de otros y porque fui capaz también en la tierra de mostrar que la mesa de Jesús es una mesa donde entran todos sus hijos, todos, pero absolutamente todos, donde el Señor no mira el pecado, sino que mira lo que hay en nuestro corazón. Si Dios nos perdonó tanto a nosotros, si Dios te ha perdonado tanto a ti, ¿cuánto más tendrás tú que perdonar? ¿Cuánto más tendremos que pedir perdón también como iglesia, nosotros todos, por los daños, por los atropellos, por las injusticias que también hemos cometido? La misericordia de Dios es para todos, pero tiene que nacer del corazón para que haya un renuevo y podamos sentir que este Dios, que es bueno, que siempre ha sido bueno, que siempre ha sido misericordioso, tiene que estar presente hoy día en esta sociedad, que a rato lo busca y a rato no lo quiere, pero que Él siempre va a estar. Dios es bueno, nos quiere, nos perdona y nos anima a seguir caminando. Al Señor honor y gloria por los siglos de los siglos. Pongámonos de pie y profesemos la fe. Creo en Dios Padre, Creador del cielo y de la tierra, que fue concebido por oídas. Tercer día resucitó entre los muertos, subió a los cielos y está sentado a la derecha de Dios Padre Todopoderoso. A los vivos y a los muertos, creo en el Espíritu Santo, en la Santa Iglesia Católica, en la comunión de los santos. Presentemos al buen Dios cada una de nuestras oraciones para que en su infinita misericordia, en su amor que no acaba nunca, escuche cada una de nuestras peticiones.

0: Escúchanos, Señor, te rogamos.
1: Por nuestro país, para que las autoridades impulsen todo aquello que pueda mejorar la calidad de vida de todos los chilenos. Rogamos al Señor.
0: Escúchanos, Señor, te rogamos.

0: Dios, oyenos al Señor.
1: Escúchanos, Señor, te rogamos.
2: Presentemos a Dios lo que hay en nuestro corazón, especialmente pidamos hoy día por esta tragedia que sucedió en Pitrufquén. No sé si vieron la noticia, 16 adultos mayores fallecieron en incendio en un hogar de ancianos. Este tremendo dolor que vive también esa comunidad, cerquita de Temuco ahí. Que Dios también consuele a su familia, que reciba también a estos adultos mayores en la mesa del cielo, que consuele tanto dolor también, y que en este dolor, en esta tragedia, se vayan encontrando y perdonando también como familia, que Dios nos mire con cariño. Oremos al Señor. Pidamos a Dios Todopoderoso por todo lo que hay en el corazón de ustedes, como le decía al inicio de la misa, las penas, las alegrías, pero también los sueños, las esperanzas, para que Dios sea siempre bueno con nosotros, nos conceda aquello que pedimos si es su voluntad y derrame eternamente su amor misericordioso. Roguemos al Señor. Para aquellos que han partido, para que Dios, que es siempre bueno, también les permita a ellos sentarse en la mesa del reino de los cielos. Roguemos al Señor.

escucha, Señor, nuestras súplicas y recibe con bondad la ofrenda de tu pueblo, para que los dones presentados en honor de tu nombre sirvan para la salvación de todos. Te lo pedimos por Jesucristo nuestro Señor. El Señor está con ustedes. Levantemos el corazón. Demos gracias al Señor nuestro Dios. En verdad es justo y necesario, es nuestro deber y salvación darte gracias siempre y en todo lugar, Señor Padre Santo, Dios Todopoderoso y Eterno. Porque reconocemos como obra de tu poder admirable haber socorrido nuestra débil naturaleza con la fuerza de tu divinidad y haber provisto el remedio en la misma debilidad humana. Así, donde estuvo nuestra ruina, obraste nuestra salvación por Jesucristo, Señor nuestro. Por él adoran tu grandeza los ángeles que se alegran eternamente en tu presencia. Permítenos asociarnos a sus voces cantando.

Santo eres en verdad, Señor, fuente de toda santidad. Por eso te pedimos que santifiques estos dones con la efusión de tu Espíritu, de manera que se conviertan para nosotros en el cuerpo y la sangre de Jesucristo nuestro Señor. El mismo, cuando iba a ser entregado a su pasión voluntariamente aceptada, tomó pan, dándote gracias, lo partió y lo dio a sus discípulos diciendo: tomen y coman todos de él, porque esto es mi cuerpo que será entregado.

Del mismo modo, acabada la cena, tomó el cáliz y dándote gracia de nuevo, lo pasó a su discípulo diciendo: tomen y beban todos de él, porque este es el cáliz de mi sangre, sangre de la alianza nueva y eterna, que será derramada por ustedes y por muchos para el perdón de los pecados. Hagan esto en conmemoración mía.

realmente es el sacramento de nuestra fe. Así, Padre, al celebrar ahora el memorial de la muerte y la resurrección de tu Hijo, te ofrecemos el pan de vida y el cáliz de salvación, y te damos gracias porque nos haces dignos de servirte en tu presencia. Te pedimos humildemente.

Santo congregue la unidad a cuantos participamos del cuerpo y la sangre de Cristo. Acuérdate, Señor, de tu iglesia extendida por toda la tierra y reunida aquí en el domingo, día en que Cristo ha vencido la muerte y nos ha hecho partícipes de su vida inmortal, y con el Papa León, con el Obispo Juan y todos los que cuidan de tu pueblo, llévala a su perfección por la caridad. Acuérdate también de nuestros hermanos que se durmieron en la esperanza de la resurrección, y de todos los que han muerto en tu misericordia. Admítelos a contemplar la luz de tu rostro. Ten misericordia de todos nosotros, y así con María, la Virgen Madre de Dios, su esposo San José, los apóstoles y cuantos vivieron en tu amistad a través de los tiempos, merezcamos por tu Hijo Jesucristo compartir la vida eterna y cantar tus alabanzas.

recemos con mucha fe la oración del Padre Nuestro y hagámoslo también para que esa misericordia de Dios podamos también nosotros entregarla a nuestros hermanos. Padre nuestro, que estás en el cielo, hágase tu voluntad en la tierra como en el cielo. Danos hoy nuestro pan de cada día. Perdona nuestras ofensas, como también nosotros perdonamos a los que nos ofenden. No nos dejes caer en tentación. Líbranos de todos los males, Señor, concédenos la paz en nuestros días, para que, ayudados por tu misericordia, vivamos siempre libres de pecado, protegidos de toda perturbación, mientras esperamos la venida gloriosa de nuestro Salvador Jesucristo. Señor Jesucristo, que dijiste a tus apóstoles, la paz les dejo, mi paz les doy, no tengas en cuenta nuestros pecados, sino la fe de tu iglesia, y conforme a tu palabra, concédele paz y unidad, tú que eres y reina por los siglos de los siglos, que la paz del Señor esté siempre con ustedes. Como hermanos, compartan ese saludo de paz.

0: quita el pecado del mundo. Dichosos los invitados a la cena del Señor.
1: Tomen asiento, por favor.

0: Deseable es tu misericordia, Señor. Por eso los hombres se refugian
1: a la sombra de tus alas. Antes de la oración, vamos a hacer

18 de septiembre tenemos que ver para dar gracias a Dios por la patria. 11 de la mañana acá en el templo parroquial es el TVM de Fiesta Patria, y como decía Yolanda, el próximo sábado, parece mucho que es 26, ¿cierto? Recibimos la imagen de la Virgen del Carmen Peregrina, vamos a recibir ahí nuestra gruta de la Virgen de Luz, no sé cómo se llama esa calle. Ricardo Jara, ahí donde está, ahí una pequeña grutita de la Virgen de Lourdes, ahí se va a recibir la imagen de la Virgen del Carmen, que viene recorriendo ya casi toda la diócesis ya, y nos queda a nosotros, y luego se va para la zona norte. Harto tiempo acá, dando las comunidades, dando el recorrido entre las diferentes comunidades, visitando también para poder animar la fe, esta imagen de la Virgen del Carmen, que es la imagen que está alrededor del balcón y que sale a peregrinar cada cierta cantidad de años. Me parece que la última vez hace 30 años atrás y ahora vuelve nuevamente a salir a recorrer las diferentes comunidades. Todos invitados el día entonces 26 a las 6 de la tarde, allá arriba a juntarnos, porque vamos a bajar de ahí hasta el templo, hasta el templo de la iglesia de Chao, para celebrar la Eucaristía de bienvenida a la imagen de la Virgen del Carmen, y ahí se irá también dando a conocer los otros días el variado programa que tenemos también para estos días que ella nos va a visitar acá en la comunidad. No sé si hay algo más que me voy a decir. Muy bien, de pie por favor para la bendición final. Te rogamos, Dios nuestro, que el don celestial que hemos recibido impregne nuestra alma y nuestro cuerpo para que nuestras obras no respondan a impulsos puramente humanos, sino a la acción de este sacramento. Te lo pedimos por Jesucristo nuestro Señor. ¿Quién le enseñó Jesús hoy día en el Evangelio? A perdonar. ¿Cuántas veces? Toda la vida. Ojo, que no se nos pase la vida sin perdonarnos, que no se nos vaya la vida sin decir que nos queremos, sino que al contrario, que se nos vaya la vida abrazando, que se nos vaya la vida queriendo, que se nos vaya la vida perdonando y poniéndonos la historia de nuestros hermanos, que a veces es más dura que la nuestra, pero que Jesús carga con el mismo amor que mi propio pecado. Que tenga lindo domingo, el Señor está con ustedes. Y la bendición de Dios Todopoderoso se derrame sobre ustedes, sobre su familia, el que es Padre, Hijo y Espíritu Santo. Amén. Hermanas, hermanos, hemos celebrado la Santa Misa, podemos ir en la paz y la alegría del Señor. Hoy día 3 de la tarde, ¿estoy en Coñac? Coñac, en esta comunidad íbamos a hacer lo que decía a las 3 de la tarde. Lindo domingo, buena semana, Dios los bendiga.

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0: esa música, por favor. Paren esa música. Maestro, ¿qué pasa con esa banda, maestro?
1: Otra vez me preguntas, ¿por qué me paras, pues? 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

Buenas tardes, amados auditores de Radio Historia de Mar de Achao. Amables auditores, amables auditores de esta emisora. Cuando son las 6 de la tarde con 4 minutos, comienza Algo Musical en Sintonía, una nueva alternativa de música bonita en nuestra emisora, la 95.3 en su dial, la Radio de la Comunicación Popular. Programa del día domingo 13 de septiembre. Hoy es Juan Crisóstomo. ¿Quién es? Llegan de este nombre. Bueno, un día bastante bonito, pero sí con amenaza de lluvia, por lo que va a suceder esta semana previo a fiestas patrias. Pero bueno, hay que pensar positivo. Pues la mañana un poquito de frío, en la tarde noche también. La idea es que, bueno, ya este invierno se va rápidamente. Así que usted ya hace sus cositas. Salió a pasear por ahí, visitó al hijo, a la hija, a la hermana, al hermano, a los parientes, a los tíos. Viajó por acá, por la isla, en otras partes. Así que bueno, espero haya sido de su gusto su paseo, porque a veces es inconveniente, pero pensemos en eso. No hice mis caminatas esta semana, el próximo fin de semana sí, en fiestas patrias, iré por alguna parte, por ahí lejos, cerca será. Así que bueno, pendiente de que suceda en esta semana, que se aproxima. Bueno, yo estoy tomando un tecito caliente, usted en su casa también, un matecito compartiendo con la familia, compartiendo este espacio, porque yo sé que hay gente que espera este espacio. Una lechecita caliente, un cafecito caliente, trae la estufa porque todavía hace frío, el que ve televisión, bueno, cosas de cada uno, y hay mucha gente que le gusta la radio. Y este programa especialmente, así que van a ver saluditos también, música de los 60, de los 70, de los 80, de los 90. El 2x4, otro estilo musical, cuatro clásicos. Mi música que quiero compartir con ustedes, clásico en el espacio, ahí me voy avanzando, sellos de Algo Musical en Sintonía. Así que sin pegarme más, los invito a estar a las 22 horas. Así que vamos avanzando con otra voz hispana, una linda mujer.

¿Quién fue la esposa de el fallecido del el desaparecido Manolo Otero? Ahí estaba María José Cantudo, showwoman de España que visitó nuestro país en ocasiones. Viña del Mar también. ¿A quién vas a engañar? Será el título. Me faltó presentar a Emilio José en el inicio del espacio con el título Por un adiós. Él es de Córdoba, España. Bueno, yo tengo auditores que escuchan este espacio, de Castro, de aquí en nuestra ciudad, de la parte insular de nuestra comuna y de todos los lugares. www.rmgital.cl también. En la Patagonia Argentina tengo un primo en la ciudad de Río Gallegos. También una prima que sintoniza este espacio, un pariente en ocasiones. Así que ahí habrán saludos durante el espacio. Llega una parejita del vecino país,

Bueno, el acento que tienen ellos es conocidísimo. Ahí está Bárbara Idik de Buenos Aires, Argentina, con el título Cuando el amor se realiza. Ellos vinieron a Chile también en ocasiones. Idik falleció y Bárbara, bueno, por ahí también ella hace sus presentaciones en algún momento. Son las 6 de la tarde con 15 minutos. Yo estoy sacando al aire la hora por mi relojito acá de pulsera, porque el compu está con la hora antigua, la compu, como dijeron los jóvenes. Sigamos avanzando con una voz del Caribe.

¿Qué será esta bella mujer? ¿Qué será esta mujer de San Juan, Puerto Rico? De Nidia Caro, también visitando otro país. Era un sello, era el piso, venir a Chile. Volverás, volveré. Este título, una vez me hizo recuerdo una amiga editora de este espacio. Paulito dijo, yo te escucho, siempre me dice el álbum musical y otros programas, pero resulta que cuando yo voy por ahí, hay otra sonajera. Hay que ser leal a esto. O sea, no es una obligación. No es obligación, pero hay que ser veraz. La siguiente voz llega del Atlántico, del país carioca.

tiene una similitud en la voz con Roberto Carlos. Ahí estaba José Augusto, Yo Solo Busco un Cariño. José Augusto tiene bellos títulos como La Calle en que tú vivías, El ritmo de la lluvia, La verdad siempre aparece, Semáforo rojo, Mujer, los grandes títulos que tiene José Augusto. Yo Solo Busco un Cariño decía, de que vale tener todo en la vida, A Ti Corazón, Porque Tú Lo Quieres, ya. Grandes títulos este brasileño. Bueno, me olvidé sacar al aire que tengo en esta ocasión una florcita color violeta, color del manto de Jesús Nazareno, la imagen de Jesús Nazareno, un crucifijo y otras cositas por acá, así como juguetitos que me acompañan hasta las 22 horas. Así que todo hay que poner en la mano de Dios a propósito de la imagen de Jesús Nazareno. Y el crucifijo también color azul celeste. Una auditora de la ciudad de Castro, me contaba acá una colega, la colega Marlene Vargas, que una sobrina, una parienta de ella, escucha este espacio. Y contenta porque dice que salió mi título favorito, mi voz favorita. Mi cantante favorito hispano. La auditora Fabiana Vargas del barrio Gamboa, en la ciudad de Castro. Así que vamos a sacar este título, uno de los más grandes que tiene este hispano. Yo creo que es el primer título.

Y pensar que este título tiene más de medio siglo. Más de medio siglo tiene Compasión con esta gran voz de Barcelona, España, Diango. Su nombre real, José Romero Gómez. Bueno, sus hijos también siguieron su trayectoria musical. Jordi y Marcos Yunas. Pero el papá es el papá nomás. Así que quienes gustan de Diango, este título, y una auditora de la auditora Fabiana de la ciudad de Castro, Fabiana Vargas. Esa es la gracia de este espacio. Que esta música no muera. Llega una voz del Caribe.

de Montecristi, República Dominicana, la gran voz de Ángela Carrasco. Alguien como tú era el título. Llame a la emisora y pida su título musical, 652-661-885. También lo puede hacer por vía WhatsApp, que tiene mi número. Facebook también, siempre y cuando se sepa utilizar. Ayer me llamó un auditor de este espacio a la hora del neofolclore y folclore nacional experimental. Pero ese es un estilo y la idea es que él u otros se comuniquen a este espacio hoy. De este estilo de música, a propósito del espacio del neofolclórico y folclórico del día de ayer. En la tarde noche, usted y yo el de menos latinoamericano. ¿Por qué? Porque estamos en víspera de fiestas patrias. Después vendrá lo suyo. Llega la rumba hispana.

Rumba 3 de Barcelona, España, con Indiferencia. Esta musiquita, este estilo, lo deterioró mucha gente, mucha juventud del año 76, 77, 78, por ahí, más, no me acuerdo. No somos niños. Esta gran música, esta bonitos estilos musicales de Rumba 3. Dos hermanos y un amigo hacían este trío. 22 minutos para 19 horas. Vamos a retrotraernos con una corriente musical como el año 71, 72, 73, por ahí, con esta voz del vecino país.

Yo creo que usted me agradeciera un montón haber creado este espacio por sacar también esta música al aire. Música olvidada en otras emisoras ha cambiado mucho. Entonces el sello de Estrella Mar de Allao, este domingo, a los domingos, yo creo que es esta música. Cuatro horitas con estos bellos títulos. Habrán saluditos. Yo sé que usted por ahí le da un poco de nostalgia, le corre las lagrimitas escuchar este título de Donald, de Buenos Aires, Argentina, Cosquillas en el corazón. Bueno, es Cosquillas el título, pero él habla del corazón, porque todo pasa por el corazón. Después de esta gran voz del país llanero, que posteriormente él se hizo mexicano, viene el otro estilo musical,

Bueno, siguió su huella artística su hija, Alejandra Guzmán. Te he escuchado varios los títulos de Alejandra Guzmán. Bueno, ahí está el papá, Enrique Guzmán, el rey del twist. El de Venezuela decía que posteriormente él se optó a la nacionalidad mexicana. Enrique Guzmán tiene 11 kilos de barro, rosas y arcoíris, la plaga, el rol de la cárcel, un montón de títulos así de este estilo. Ahí estaba con Muñequita, Yo te quise de verdad. Viene el otro estilo musical. Este es una corriente que, bueno,

El vecino país, porque la mayoría eran de la Argentina. Así que vamos a escuchar, bueno, ellos tienen cosas bonitas, música bonita y otras cosas bellas, pero no estamos de acuerdo con la estupidez que venga a dar un insano, un enfermo de la cabeza, bueno, un loco hace un par de días acá a nuestro país y vino a pisotearnos, que se cree.

existe en la corriente musical el rock latino. ¿Te acuerdas del rock latino? No hace muchos años que todavía estaba en plenitud el rock latino. Ellos eran Vilma Palma y Los Vampiros de Buenos Aires, Argentina, porque esa corriente musical nació de ahí. Eso que yo decía, rescatar esta cosa bonita de este país. Recalcar, no venir, no escuchar y aceptar las tonterías, dijeran ellos, de un loco que anda pregonando por el mundo. Ya, ahí estaba la pachanga. La pachanga es, ¿se acuerda usted de acá? Bueno, vuelvo a repetir, somos niños. ¿Se acuerda usted de los malones? Bueno, algo parecido, del baile que se juntan los fines de semana en la juventud. Algo parecido, las fiestas, la bailanta que le dicen ellos, mi vecino país, el baile, la pachanga con Vilma Palma y Los Vampiros. Viene el folclore de México y después un título más hispano y posteriormente las cumbias y lo que sigue.

¿No hay usted escuchar por ahí una soznajera de imitación por ahí? Sería ya demasiado ya. O sea, sería el colmo, el último, que usted por ahí escuche algo para ya perder este gran título de Miguel Aceves Mejía. ¿Se acuerda usted de un mexicano que hizo películas también, un montón de títulos, con un semejante sombrero y un mechón blanco? Yo digo es porque su música nunca va a morir. Ese fue el objetivo de este espacio, la música del folclore mexicano. Miguel Aceves Mejía, de Chihuahua, la ciudad de Chihuahua, México, el pastor. Seguro usted de esta gran voz. Repito, me agradecer un montón haber creado este espacio y este y el folclore de México en esta ocasión. Gracias por preferir a los musicales en sintonía. Yo tengo un montón de auditores, así que ahí voy a ir nombrando un poquito más, pero no le incomode, porque hay gente que quiere que le envíe sus saludos, otros por ahí, bueno, en forma anónima. Gracias por preferir este espacio y nuestra emisora. Antes de ir a las dos cumbias, llega el incomparable, el irrepetible hispano.

todo el mundo recuerda sus títulos, todos los años, radio, televisión y todo, muchos medios de comunicación recuerdan esta gran voz hispana. Sobre todo recordar el día de que falleció en su accidente. Usted por ahí, gente que sigue su huella musical, se da cuenta que hay comparaciones, hay encuestas, y hay coincidencia que es la mejor voz de este estilo de todos los tiempos, esta voz hispana de Nino Bravo, mi gran amor. No dejó muchos títulos Nino Bravo, pero los que dejó hermosos, todo con sentido, y repito, nunca su música va a morir, a pesar que hace 53 años citando que él falleció producto de un grave accidente automovilístico en su ciudad natal, en Valencia, España. Ahí estuvo este sello musical de cada domingo. Yo tengo una promesa de sacar sus títulos, aunque a veces reiterativos, de Nino Bravo, su nombre real, Luis Manuel Ferri Llopis. Llegan las dos cumbias. Vamos a escuchar a una azteca que tiene un monumento por su música.

la secretaria con el mexicano Mickey Lowry en el Salto, Ciudad de Jalisco. Ahí cerca de la Ciudad de Jalisco tiene un monumento, tiene títulos, dejó porque ella falleció, Mazatlán, Tiburón a la Vista, La Cosecha de Mujeres, La Banda Borracha, Varita de Caña, Cuando Vuelva a Tu Lado. Cuando Vuelva a Tu Lado es un bolero, bueno, su estilo, no lo echa a perder como otras sonajeras, le cargo con eso, no echa a perder la música. Cuando Ya No Me Quieras, Cuando Salí de Cuba y muchas más. El recordado Mickey Laure y su secretaria. Ahí le mandó ese Silvio. Ya. El siguiente título, bueno, ellos también son de la gran país federal, fue solicitado por un auditor.

Ahí estaban este grupo, son 8 integrantes, los Moonlight. No sé si siguen haciendo cumbias porque este es antiquísimo. ¿Quién sabrá, Pablo, eso irán para la risa? Pero es la música que estaba perdida y este espacio la saca al aire. Repito, ese fue el objetivo. Que estas cumbias no mueran. Ellos son de México, de la ciudad de Tijuana, Baja California. Año formación, 1962, género rock y balada romántica. Los Moonlight con Rosa María. Baile mi cumbia. Este título fue solicitado. Esto anónimo, mi hijo Paulito. O sea, silencio. Ya había salido, sí, Rosa María, hace tiempo. No olvides que este pase ya tiene más de 8 años al aire. Bueno, ahí estuvo las dos cumbias, viene el 2x4.

Bueno, de esta gran voz del Uruguay, de la ciudad de Las Piedras, se ha hecho un montón de cosas bonitas, que fue, bueno, el como digo acá, un capo de esta música, un sello, el más capo de todos, un fumador impernido, una voz marcada, murió muy joven a los 36 años producto de un accidente automovilístico a exceso de velocidad. El gran Julio Sosa, el varón del tango. Yo creo que este título es original, es de él. Mucha gente a su funeral. Mucha gente dice que era un día lluvioso, peleas, malas palabras, palabras de hueso calibre, para despedir a el gran Julio Sosa. Uno. Ese es el título del 2x4. Bueno, ahí me vine a descolocar porque recibí una noticia acá, bien así, de recogimiento, pero hay cosas acá de un colega. Así que bueno, vamos avanzando, nomás con este espacio. Llegan los clásicos. Aquí es de 2-3 décadas. Voy a ir matizando en esta ocasión, hasta las 22 horas, los títulos musicales. Y vamos a escuchar un grupo del país del norte en clásicos primero.

Bueno, yo dije del país norte, pero ellos son de Essex, Inglaterra. La ciudad de Essex, Inglaterra. De Tremeloes. De repente tú me amas. Un título fin de los 60 con este grupo británico. Vamos a ir matizando los clásicos. Llega, esta sí es, esta voz femenina sí es del país del norte. Este título fue muy escuchado fin de los 90.

Ella es de la ciudad de Bay, Michigan, Estados Unidos. La recordada Madonna. Grandes títulos. Este es uno de los más marcados. La Isla Bonita. Un estilo así de esos lugares. Son unas archipiélagos, unas islas ahí de el Caribe. La recordada Madonna. Vamos a ir nuevamente a fines de los 60. Yo no sé nada de eso, pero la tecnología me deja clarito, tanto escuchar radio, porque yo no veo televisión, a veces nomás, cuando veo el full, ver a mi amada Universidad Católica, ahí es la tele. Pero yo me olvidé de las otras cosas que hacen tan mal. No es que no lo quiera, no pueda o no quiera tener el televisor, es porque ya no veo televisión. Entonces yo me dediqué a escuchar la radio, la música, a leer varias cosas y también a trabajar con el auto. No se malinterprete por ahí, ya no falta que uno sale con el auto, no sale a hacer cosas malas, cosas incorrectas. Es temas de un trabajo que uno hace. Porque aquí todo es pensar con la mente sucia. Bueno, ¿qué tiene que ver con el espacio? Sí, porque quien conduce este espacio a veces sufre incomodidades. Llega un grupo con del país de los tulipanes, con un título así bien particular, el nombrecito.

ellos eran de Holanda. Holanda es el país de los tulipanes, la naranja mecánica, ahora le cambiaron de nombre, Países Bajos, porque ellos tienen, son varias islas, hicieron terraplenes, hicieron puentes, hicieron avenidas sobre el agua, Países Bajos. Pero yo siempre, para mí, siempre va a seguir siendo Holanda. George Baker, Salishon con pequeño bolsón verde. Eso es lo que decía este nombre bien particular. Tuve que haber sido alguna jovencita que iba, no sé, a la universidad, con algún colegio, a clase, con el bolsón de ese colorcito, pues, verde. Porque todo tiene un sentido. Recordado título de fines de los 60. Y el último llega con este cuarteto de Europa que cautivó a jóvenes, porque habían tres bellas afro. El varón falleció hace años, pero quedó en la retina este gran grupo, digo, este gran título, que es original del norteamericano Neil Seaca. Así que este cuarteto afro lo llevó a su estilo

Bueno, este título, bueno, hay otra versión de también el grupo norteamericano Eruption. Decía que el original es del norteamericano. ¿Se acuerda usted cuando esta voz norteamericana vino a Chile de vestido blanco con un piano? Que a veces tiene un sonido de la voz así como niño, de Neil Sedaka. Bueno, aquí estaba a su estilo Boney M, de cuando era Alemania Federal, One Way Ticket. Y en nuestro idioma significa billete de ida. Gran título de este recordado grupo que también visitó en otro país, como no. Había un espacio televisivo de Raúl Matas, ellos estuvieron, Viña del Mar también, recorrieron todo el mundo, todo el continente con sus grandes títulos. Pero este espacio no los olvida. Perdón. Y aquí estuvieron en los cuatro clásicos. Después viene el clásico en el espacio. Así que vamos a retomar rápidamente, porque faltan 24 minutos para las 20 horas. Vamos a retomar nuestro idioma. La siguiente voz, que es de la Celeste, no más que no ni no. Él, su muerte acá en nuestro país, un enigma. Nunca se supo quiénes fueron, cómo fue, pero quedó este título y varios más. El siguiente es bien original.

Gervasio Viera, con este título bien particular de nombre, Mujer Esdrújula. Tiene Mujer Esdrújula, que escuchamos, obvio, La Azafata Me Mira, Soy Fanático Por Ti, Será Demasiado Tarde, Soy Loco Por Ti América, Con Una Pana y un Sombrero, y cuyo tema inédito, Dale, Dale Federico, varios títulos dejó Gervasio, del Uruguay, de la ciudad de Cerro Largo, porque en Uruguay es todo de Montevideo. Todo es de Montevideo. El fútbol, la música, todo es de la ciudad de su capital. Pero en este caso le era de Cerro Largo. Ya, la siguiente parejita son dos hermanos del vecino país, que siempre ellos cuando hicieron sus títulos, interpretaban sus títulos, vinieron a Chile, siempre era como una discusión.

La parejita de eran dos hermanos, Lucía y Joaquín Galán. Ellos eran de la capital del Gran Buenos Aires. Ellos tienen un montón de títulos acá, pero todo era como una discusión por ese hombre. El amor no se puede olvidar. Dime cómo está ella. 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Como le digo, una infinidad de títulos dejó Pimpinela. Ellos todavía hacen música, pero no en lugares bueno, de gente adulta, varios lugares así de reuniones, de amigos, recitales, encuentros de otras épocas. Este grupo de la Argentina, o sea, este dúo, perdón, tú me prometiste volver, lo comprendo, sé. Ya. 18 minutos para las 20 horas, llega una gran voz, de una voz latina, pero este título es primera vez que sale en este espacio. A ver cómo resulta, así le gusta a usted.

Bueno, ahí estaba Ricardo Fogli de Italia con Al terminar el trabajo, primer que sale en el espacio. Este título es de 1980. Ricardo Fogli en ese año sacó muchos títulos del aire, bien bonitos, bien conocidos, con mucho sentido, fáciles de entender. Llega El gitano seguidamente,

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1: Tenía un estilo bien particular en sus presentaciones, Sandro, así como eléctrico, así temblando, tembloroso, como que le pescaba la electricidad con agua. Grandes títulos dejó Sandro, fue muy escuchado fin de los 60, principio de los 70, porque yo te amo.

penas, querida, penumbras, te propongo, se te nota, como lo hice yo, una infinidad de títulos bien preciosos de José Sandro, de nombre real Roberto Sánchez Ocampo, el recordado Sandro, el gitano de América, de Buenos Aires, Argentina, un fumador impérnio, porque él hasta su último día no dejó de fumar, el maniquí. Llega el canarito.

Yo te escucho tu programa y me gusta mucho porque tú ahí explicas de dónde es, el estilo de voz, de qué año, el sentido de la música. Bonito tu programa, Pablo. Gracias por eso. Así que coincido con otras auditoras y autores que coinciden en eso. ¿Por qué? Porque él es de Islas Canarias. Por eso es el Canarito. José Vélez, de nombre José, o de nombre real José Velázquez, y el que no sabe, se olvidó, o Pablo siempre dice lo mismo, pero hay que estar detrás del computador, detrás de estas maquinarias por acá. Decir que él, donde nació en Islas Canarias, hay una calle con su nombre, la calle José Vélez. ¿Por qué? Por sus títulos, por su música. Ahí estaba, hoy canto por no llorar. Una voz bien marcada de este hispano. Bueno, vamos a que yo conozco un solo país, el país o sea, el vecino país, a propósito del reproche por ahí de una amiga de la doble nacionalidad, el reproche, y porque tengo que estar todo de acuerdo, porque tengo que estar de acuerdo con una estupidez que no tiene sentido de un insano en otro país. O que venga a nuestro país a insultarnos, pero ellos tienen buena música. Así que bueno, a partir de conocer ese país, estar ahí también en la música, yo recorro los países aunque no lo conozco, pero sí esto me hace estar al día con el espacio musical. Así que vamos a irnos al país azteca, al México lindo y querido.

Bueno, reiterativo, yo soy reiterativo acá en estos temas puntuales acá en el espacio. Esta voz de México, de Capital, ella superó un cáncer, un grave cáncer. Así que recuperó después su larga cabellera. Y bueno, se recuperó de esta mortal enfermedad Daniela Romo. De nombre real, Teresa Presmández Corona. Este título es de 1984. Enamorada de ti, decía ahí Daniela Romo. Bueno, ella vino a Chile también. No era novedad. Bueno, es novedad. La siguiente voz es de El País Cafetero, ahí lo rectificaremos.

Recuerdo que en una ocasión, y esta es la segunda vez que sale este título al aire en todos estos 8 años y tantos del álbum musical En Sintonía en la Estéreo de Marta Chao. Él era Fernando Calle. Fernando Calle es nacido en la ciudad de Medellín, Colombia. No todo es de España, de Italia, de México, de Chile, de Argentina, de todos los países de habla hispana. Su nombre es Luis Fernando Calle Arias, conocido artísticamente como Fernando Calle. Fernando Calle ya estaba con Te Necesito. Así que, además que hay alguna auditora, quedó bien feliz, le alegré la tarde en el espacio por que ella tal vez le gusta mucho la música de Fernando Calle. Este título es como un sello. Poco conocido Fernando Calle, pero por este título, de más que alguien le corrió una lagrimita, me refiero, no voy a entrar a hilar finos. 20 horas con 10 minutos. Llega a en dueto a dúo el Puma con una de las Rocío.

¿Cuánto tiempo hacía que usted no escuchaba este título noventero? Principio de los 90. Un montón de tiempo. Esa es la particularidad del musical en sintonía cada domingo. Repetir, recalcar que fue creado para que usted escuche esta música perdida en el tiempo. Pasa rápido el tiempo, si danos cuenta. Ahí estaba el Puma José Luis, bueno, el son de la rumba, el Puma José Luis Rodríguez de Caracas con la, en la esta gran voz de España, de Chipiona, la ciudad de Chipiona, España, Rocío Jurado, con este gran título, Amigo Amor. Un tremendo, un bello título, así bien particular, bien marcado, porque hay diferentes estilos de música y este es uno. Bueno, a propósito de Fernando Calle, de Colombia llega otra voz de ese país, también poco conocido. La idea es que usted rememore esta música, porque siempre es lo mismo acá en el espacio. Tal vez usted diga, mira Pablo, otra vez salió con el Puma, otra vez salió con Ricardo Fogli, otra vez salió con Roberto Carlos, con Camilo VI, con Miguel Bosé y no sé cuántos más. Si vamos a, voy a descentralizar el espacio en esta ocasión.

algunos detalles en la salida al aire, en el título, pero había otro, lo van a estar cambiando, sí, ahí, siempre pasan, no, o sea, no siempre, en ocasiones pasan acá detalles en la salida al aire. Él era Henry Nelson, Los amantes en enero, pronto llega el verano, a eso se refiere el título. Henry Nelson, él es de la ciudad de Armenia, departamento de Quindío, Colombia. Ahí está con ese título de 1979, dice por acá, lo que estoy viendo, porque no es cosa de invenciones, ser real con el espacio. Verás, yo estuve a todo volumen acá, con las orejeras, me dijeron una colega por ahí, sí, cuando quede sordo, no me lo mandé a decir con nadie, sí, Paulito, pero cuando quede sordo, yo te voy a preguntar, que están buenas o bonitas la música, en mi opinión, sé que dice usted. Llame a la emisora y pida su título musical al 652-661-885, Estrella de Mar de Ayao. Volumen musical en sintonía, espacio dirigido por su amigo Pedro Pablo Cárdenas. Una corriente musical que lo hizo tanto, tantas veces los domingos, es principio de los 70, más o menos mediados, de música libre, música libertad en el espacio, o sea, en el país vecino, títulos veraniegos, que marcaron a la juventud, gente adulta hoy en día. Así que llega esta voz del vecino país con un apellido por acá cercano. Yo tengo un amigo con ese apellido,

Este título es del año trágico en otro país a propósito de anteayer, del 11 de septiembre. Este título sonó mucho, el año 72, 73 por ahí. Y para, bueno, triste por una parte, alegre por la otra. Y bueno, ahí nuestras emisoras un tiempo fueron acalladas de este lado. Bueno, la gente para alegrar el corazón, alegrar el día, la jornada, escuchan esta música. Escuchaban a Cristian Andrade, de Buenos Aires, Argentina. Hola, hola dulzura. Es como un piropo de otro tiempo. Hola dulzura con Cristian Andrade. ¿Se acuerda de Cristian Andrade? Decía que tengo un amigo de apellido Andrade. Si usted me envía mi amigo Juan Andrade, ahí está su pariente, porque el apellido es uno solo. Está regado nomás por el continente. Se dice. Antes de ir al título que voy a compartir con ustedes, quiero saludar a los parientes, me escuchan siempre. Aquí al lado de la emisora, en el pasaje Ramón Freire, la tía Ofe, la tía Nina, el tío Jorge, el primo Javier, hijitas y señora, el tío Juan, el tío Luis por allá, por mi vecino el tío Luis, ellos, la tía Bernardita, ellos, los parientes, parte de nuestra infancia. Así que gracias por preferir el espacio acá de su pariente Pablito, porque mi papá era Pablo y yo soy Pablito. Así que gracias, ellos, bien cariñosos y buenos para la talla, porque así es la vida, pero cariñosa la familia, los parientes Miranda Paredes. Paredes por la parte materna. Bueno, como cada domingo hace ya tiempo, años, estoy compartiendo mi música con ustedes. Y yo aquí he buscado títulos para despedir el espacio y también para sacar al aire el espacio. Y siempre la despedida, yo tengo como 5 o 6 títulos. Pero me marcó este título porque yo sé que a usted le gusta mucho, esta bella mujer que representó a... Yo le cargo con esto, ¿eh? Pero que un sello del espacio, que representó a Francia en el Festival de Eurovisión en 1967. Esta mujer de Luxemburgo, Europa.

Ahí está. Ahí estuvo esta hermosa mujer, esta bella mujer, aquí aparece en un croquis. O sea, lo hicieron más bonita de lo que es. Un artista. Porque se nace con el arte. Lo conversaba con un amigo por ahí, sí, se va a escuela, se va a un montón de lugares a perfeccionarse, pero se nace con el arte. Un poquito nomás lo perfecciona. Se perfecciona. Un buen futbolista, un buen escritor, un buen arquitecto, un buen profesor, un buen deportista, basquetbolista, cuando me refiero al deporte, un buen diseñador, alguien de radio, eso a poca palabra, a buen entendedor, es un arte. Así que aquí un artista hizo acá el croquis, por decirte la foto por ahí, de Michel Thorn, de Luxemburgo, representando a Francia en ese festival con Esta noche te esperaba. Este título lo saco repetir siempre, no, a veces, en la despedida de cada domingo del álbum. 20 horas con 30 minutos. La siguiente voz, que es catalana, él cuando vino se le negó una o dos veces, parece, en el gobierno de los botones. Dorados de centrar al país por ser de este lado, por ser izquierdo y por darle justo al clavo la música que incomodaba,

Joan Montserrat, con su voz así como temblorosa. Este gran título en 1979-80, lo otro ya está dicho, empezar por si más incomodidad es, al propósito del líder en taller. El catalán Joan Montserrat con A Usted. ¿Qué va a ser de ti? Es un título, La Mujer Que Yo Quiero, Una de Piratas, No Hago Otra Cosa Que Pensar en Ti, ese otro título, gran título que tiene Joan Manuel Serrat, A Quien Corresponda, Esos Locos Bajitos, Cada Loco con Su Tema, Las Malas Compañías, Algo Personal, Tío Alberto, un montón de títulos bonitos, Pueblo Blanco, tiene Joan Manuel Serrat, un sello de la música hispana. De Barcelona. 23 minutos para las 21 horas. Falta clásico en el espacio. Más sellos musicales, más grandes títulos de nuestro idioma y de otros en el día de hoy. Falta lo nacional también. Sí, vamos a escuchar a propósito de Joan Manuel Serrat, otra gran voz hispana, otro sello de todos los tiempos.

Bueno, sacar este título es para el auditor un privilegio escuchar esta música. ¿En qué emisora tú te escuchas esta música? Y alguna, dijeron un amigo por ahí, tengo una damisela, un amigo por ahí, auditora, un auditor, de estar secándose con su, con una servilletita, sus lágrimas, con un pañuelito. Me imagino, no es burla, es porque es así, la redundancia, en escuchar estos títulos. El gran Camilo VI nació en Alicante, ya falleció, con sus grandes sellos, sus títulos que nunca pasan de moda, tiene muchos seguidores, muchas fans, tiene Camilo VI, aunque no esté con nosotros en el mundo musical. Volver, volver, 1974. Yo tengo una prima, no sé si, bueno, nunca le he dicho que se conecte en www.rmgital.cl, mi amiga, mi prima Rosita Carnas, en la provincia de Corrientes, Montecaseros, la ciudad de Montecaseros, provincia de Corrientes, en el norte argentino, ahí entre Uruguay y Paraguay. Así que ella por ahí, cuando se conecta y me ve mis cositas de mi idea, me dice, mi primo Pablito, el zurdito. Así que vamos a escuchar este título, alusivo a esta gran capital mundial. No sé qué tanto problema tiene con esta gran capital mundial. Llega un galo, la voz de un galo.

¿Usted ha escuchado del ritmo cancán? Yo creo que sí. Por acá cerca de nuestra institución, en Caleito, de la emisora, una vez vi bailar el cancán. Y al son de ese ritmo terminó este título de Georgidan, de Francia. Título alusivo a esta gran capital mundial que es Moscú, capital de Rusia. ¿Ya? La Plaza Roja, varias cosas tiene alusivas esta gran capital mundial. Bueno, es la historia de la música. Aquí no hay que embanderizarse ni irse por una vereda ni por la otra. Este espacio es

como amigo estas festividades ya próximas. El amigo Carlos Cárdenas, el amigo Juan Carlos López, el amigo Marco Muñoz, el amigo Alfredo Angulo y otro más por ahí. Después nos juntamos. Siempre es bueno hacer amistad, siempre es juntarse porque es como una terapia, no perder la amistad. Por una otra situación, si esto es dinámico, todos somos amigos, independiente de las ideas, independiente de todas las cosas que pueden suceder, bonitas, malas. Así que quiero mandar un caluroso saludo para ellos. Así que ahí dentro de uno, dos, tres títulos más, voy a dedicar un título relacionado con la amistad. Así que gracias por preferir este espacio, amiguitos. Y me lo agradeceré un montón acordarme de ellos, porque así me pidieron, Pablito, dedícanos un título. Así que tengan paciencia, amiguitos, porque va a salir. Bueno, vamos a sacar al aire Clásico en el Espacio. Yo soy cargante con este título, pero se me tincó y lo quiero compartir con ustedes a propósito de lo que compartí de mi música con el título ese de Michel Toro. A ver, si esta cosa es dinámico, si es para la risa también, si amigo no se incomoden, porque no hacer todo nomás cuadrado acá, o todo serio.

bombos de niño, estaba el recordado Neil Sedaka. Neil Sedaka era de Brooklyn, Estados Unidos. Ahí estaba con las jovencitas de la época, con las máquinas, de la suerte, del azar, de los juegos.

Tomé así un heladito, está Daniel Sedaka. Sí, recordarlo por su gran título, Rum Sansón Rum. También se conoce con el título de Sansón y Dalila, el gran Daniel Sedaka. Ahí estuvo clásico en el espacio. Bueno, me faltaba ahí, porque esto después todos se sienten ahí los amigos, pucha, Pablo, ya está bueno, pues como nomás uno y no yo. También ahí el amigo Emilio Otero. Saluditos al amigo Emilio Otero. Así que lo juntaremos un ratito. Y a propósito de la amistad, porque la amistad perdura en el tiempo. Yo tengo un amigo en la ciudad de La Serena que somos amigos de los 12 años. Nos hicimos amigos acá en nuestro amado Liceo Ramón Freire allá en, a ver, quinto básico. Y somos amigos hasta la fecha. Si está ahí, él una vez se conectó ahí a www.remigital.cl, mi amigo Jaime Cárcamo Vidal. Así que bueno, ahí la amistad es por siempre y no importa las distancias. Así que voy a sacar al aire para todos los amigos, que nos juntaremos un ratito más, y la amistad en general en todo el mundo. Este título de un grupo catalán.

Bueno, dedicado a los amigos que están ahí compartiendo aquí en nuestra ciudad y cerquita, nos juntaremos un ratito más, me dicen. Paulito pasa por acá, gracias por eso, amigos. Así que aquí estuvo este título pedido por ustedes. Bueno, o sea, me pidieron un título, pero yo saqué al aire este gran título, Lazo de Amistad, con los Diablos de Barcelona, España. Su primer voz, Alberto Rodríguez. ¿Se acuerda, usted por ahí que escucha a los Diablos? Tienen Acalorado, tienen un rayo de sol, tienen Charlie, el título, Rosana, Mi Talismán. Una gran cantidad de títulos con mucho sentido tienen los Diablos. Vinieron a Chile después, no en ese tiempo. ¿Por qué no fue en ese tiempo? Bueno, eran otras las mentalidades. La cosa es que ese gran título, ahí estaba con ellos, Lazo de Amistad. Son las 21 horas, me queda una hora de programa, el tiempo pasa bien rápido. Mañana lunes, no sé cómo irá a amanecer el tiempo, estaba con amenazas de lluvia por ahí, pero no pensemos en eso, en lo que hacer esta semana previa, estos días antes de Fiestas Patrias. Varias cosas bonitas que se van a hacer y ojalá no se pierdan en el tiempo. No va a empezar a hilar fino. Todos nos referimos o nos damos cuenta de qué se trata. Llega el tocayo Pablo.